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2: Hora certa.
3: 4:03.
1: Bom dia.
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1: 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Hora certa.
2: 17 horas e 29 minutos.